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Acá estamos, bienvenidos a todos en este viernes 28 de agosto con Luis Miguel, con Por Debajo de la Mesa. Año 1997 nos fuimos al disco Romances y este viernes se llena de buena música para disfrutar de los mejores éxitos de otras épocas y cerrar la semana de la mejor manera. También despedir agosto, estamos en los días finales. Kudai, llévame y nosotros te llevamos al 2010 con Nacho en los controles. Pablito Sturzenegger Producción, mi nombre es Ana Córdoba. ¿Vos por dónde andás? Dale, quédate con nosotros, que esto comienza así.

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1: Somos un 1000 canciones, Ricardo Montaner, Lisa Humet haciendo Soy Feliz. Y ahora se viene este colombiano nacido en Barranquilla en 1982. Desarrolló una carrera marcada por el pop romántico y balada. Te contamos esto por si no lo conoces. Bueno, discos como Este Soy Yo, Historias de Amor, y logró reconocimiento en toda Latinoamérica y México. Además de su faceta musical, se destacó también como modelo, como empresario. Andrés Cuervo se llama y nos trae La Receta.

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1: Viernes, arrancando una y mil canciones, y vos quédate acá con nosotros, con Pilar Pascual. Baby, dale, la escuchamos y esto recién comienza.

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1: Cerrando la semana juntos, nos fuimos al 2011 para disfrutar de Color Esperanza, Diego Torres y ahora un Unplugged con Los Maná. Año 1999, rozando el 2000, ellos hacían este desenchufado para esta cadena de televisión. Unplugged, vivir sin aire.

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0: Sin Testigos, 2006, y Luciano Pereyra cantaba esta canción. Hoy, 20 años después, vuelve a sonar acá en Una y Mil Canciones. Bueno, seguimos, porque se viene Daniel Herrero ahora con parte de su disco debut homónimo, allá por el 2001, la conocíamos. Ella muy joven y letras cargadas de emoción, y se convirtió en uno de los cortes más recordados de su primera etapa artística. A Tu Lado se llama esto, y ella es Daniel Herrero.
1: Siempre.

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1: Morat, cuarto de hotel. Acá estamos disfrutando de la canción original del Secreto del Orfebre. Disfrútala, escúchala y quédate con nosotros.

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1: Arroba Ana La Córdoba por si querés comentarme algo, mandarme algún DM. Estoy en Instagram, de esa manera me encontrás. Llega Miranda, llega Juli Venegas y nos traen este Perfecta en una nueva versión.

0: tema del álbum pasado, donde el dúo reversionó clásicos románticos. ¿Sabías esto? Bueno, obviamente, acá tenemos esta super canción intensa que se consolidó como uno de los momentos más emotivos de la producción. Si tú no estás aquí, qué lentazo, Sin Bandera, año 2007.
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Invierno 2026 y toda la calidez de Juanes con este Cuando Estamos Tú y Yo. Seguimos, bueno, disfrutando de estas canciones que nos hacen tan bien ahora con Manuel Wirtz y Luciano Pereyra. Y una balada romántica con destino de clásico. Escucha esta versión que habla de entrega, de pasión. Bueno, una canción muy linda, Por Ganar Tu Amor, la trae Manuel Wirtz y Luciano Pereyra juntos.

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1: Estás en viernes, estás en Unimi Canciones y nos vamos a Brasil. Qué lindo para escuchar a Gal Costa y Tim Maya. Un día de domingo.

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1: Esto sigue con Coti ahora en una y mil canciones y octubre.

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1: Vos no te muevas del dial, que estamos despidiendo a Alejandro Sanz. Corazón partido para quedarnos ahora con la mexicana, considerada la reina del rock por su estilo rebelde, claro, y esa energía en el escenario impresionante. 30 años de trayectoria, bueno, la consolidan como una de las artistas más influyentes de la música latina. Alejandra Guzmán, vamos a escuchar esta voz potente, Mi enfermedad.

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1: 20 de enero, La Oreja de Van Gogh nos traía este éxito del 2008 y nosotros seguimos tocando corazones con cada una de las canciones. Y se viene Te Recuerdo, se viene Bravo, lo escuchamos.

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1: Marco Antonio Solís, también presente cerrando la semana con nosotros en Unimil Canciones, se viene Si no te hubiera sido.

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tema refleja la búsqueda artística de Ruggiero, con ese estilo pop moderno y esas letras que transmiten intensidad emocional. Acá tenías 1000 kilos de cemento. Ruggiero, uno de los lanzamientos más comentados de la temporada. ¿Vamos por más? Ya casi en los minutos finales de este viernes se viene Yami Safdi con Lazo. En Otra Vida, disfrútalos.

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1: Asignatura pendiente. Ricky Martin, casi casi cerrando este viernes 28 de agosto. Nos vamos, Nacho en controles me dice que sí, Pablo Sturzenegger en la producción. Vamos cerrando por acá con Rake. Mi nombre es Ana Córdoba y te presento este último, El Observador. Gracias a todos por escucharnos una vez más y volveremos muy pronto. Chau.

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Muy pero muy buenas a todos, ¿qué tal? Bienvenidos a Rock de las Pampas. Comenzamos este viernes 28 de agosto del 2026 con No te va a gustar y Portal Sessions haciendo Como un cuento. Espero que estén todos del otro lado muy pero muy bien. Empezamos con un timón en este día para finalizar la semana de la mejor manera con mucho rock. Valentín Cunio que les está hablando, Marcos está en la operación y Pablo Sturzenegger en la coordinación general. Como ya saben, de lunes a viernes nosotros estamos 2 horas haciendo lo mejor del rock, así que por favor, se nos quedan en toda esta jornada y a disfrutar de estos temones que hemos elegido para vos. Ahora seguiremos con un tema lanzado de este año por Sky Bellinson. Lo que continúa es Nubes de Paso. Amigos y amigas, no los interrumpo más, a disfrutar de esta selección de canciones de Rock de las Pampas.

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1: Juan Antonio Ferreira, conocido como Huff, nació en Buenos Aires en 1958 y es uno de los cantantes y guitarristas más influyentes del rock y blues argentino. Tras su paso por Riff junto a Papo en los años 80, inició una carrera solista que lo llevó a obtener discos de oro y platino. Con su voz potente y su estilo versátil, se consolidó como referente de la escena nacional, manteniéndose activo en giras y grabaciones hasta la actualidad. Y lo que escuchábamos de Huff se llama Estás en mí. Y ahora, mientras pasaba esta canción y toda esta información, ya vamos escuchando lo que sigue, Los Auténticos Decadentes hacen Veo.

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3: Seguimos disfrutando de este día viernes a pura música y a puro rock. Y ahora te vamos a traer este tema lanzado en el 2005 por Alejandro Lerner. Llega Por un minuto de amor.

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1: Y así pasaba este temón de Rata Blanca, Aún Estás en Mis Sueños, es lo que escuchábamos. Y ahora seguiremos con un tema de 1987, un clásico de los Fabulosos Cadillacs. Escuchemos Mi Novia Se Cayó en un Pozo.

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1: Todo Terreno es una canción que le da nombre al álbum del 2009, editado por Pop Art Discos de Capanga. Con su mezcla de cuarteto, rock y ska, la banda liderada por el mono Fabio reafirmó su estilo festivo y popular, convirtiendo este corte en uno de los más representativos de su repertorio. Y también la película de Capanga se llama Todo Terreno. Un datito más. Y bueno, ahora mirá, ahí va sonando Divididos con Ala Delta.

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2: Seguimos disfrutando de este viernes 28 de agosto del 2026 con muy buena música. Y ahora te traeremos a la banda Turf con este clásico Magia Blanca, es lo que suena.

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3: Si hablamos de bandas y de canciones que no pueden faltar en esta selección de día viernes, estamos hablando de Andrés Calamaro, que ya suena con Algún Lugar Encontraré.

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2: Nuevo Día es un corte que refleja la madurez de la banda argentina de reggae y ska en plena etapa de consolidación internacional. Con casi 2 décadas de trayectoria en ese momento, los Pericos lograron combinar frescura melódica con letras optimistas, reafirmando su lugar como embajadores del reggae latinoamericano. La canción, esta Nuevo Día, se convirtió en uno de los puntos más altos de su repertorio de los 2000, mostrando la capacidad del grupo para reinventarse sin perder identidad. Y bueno, como lo decíamos, sonaban los Pericos con Nuevo Día. Y ahora nos vamos a una canción un poco más actual, nos vamos al 2024, en donde La Mancha de Rolando se unió a Manuel Moretti para hacer esta reversión de Calavera.

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Una nueva noche fría, temón del 2004 de Callejeros que no podía faltar. Y ahora, mientras sonaba esta canción, vamos a seguir con un tema que está incluido originalmente en el disco Azul del 98 y es un tema que se convirtió en uno de los clásicos de la banda liderada por Andrés Ciro Martínez. Con su estilo, que mezcla rock, blues y candombe, el tema refleja la identidad urbana y contestataria que caracterizó a Los Piojos en su mejor etapa. Y lo que escucharemos ahora de Los Piojos es Desde Lejos No Se Ve.

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1: ¿Qué les parece, amigos, si ponemos un poco de reggae, le cambiamos un poquito el tono a este día y te traemos a Los Cafres con uno de sus últimos lanzamientos? Esto es Las Preguntas.

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3: Y les está hablando y acompañando en este día viernes, en el último día de la semana, es Valentín Cunio. Y me pueden encontrar en Instagram como Valen Cunio. Ahí van a poder ver mi contenido y mucho más. Ahora te traemos este tema del 99 de Luis Alberto Spinetta. Escuchemos Ludmila.

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1: Cítrico es un proyecto encabezado por Marco Otranto, productor y multiinstrumentista argentino. Con un estilo que fusiona soul, funk y pop alternativo, Cítrico se consolidó como parte de la nueva escena independiente, destacándose por su sonido sofisticado y colaboraciones con artistas emergentes. Y lo que escuchábamos de Cítrico es Atemporal. Y bueno, mientras pasaba esta canción, ahí vamos escuchando este tema que se dio entre Airbag y Enanitos Verdes. Escuchemos Volver a Casa.

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1: Y así finalizaba Ataque 77 con María, tema del 2019. Y ahora nos vamos al año 2007, en donde los Tipitos lanzaron Flor Negra, que así suena.

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1: Y así finalizaba Ataque 77 con María, tema del 2019. Y ahora nos vamos al año 2007, en donde los

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1: Bueno, amigos, estamos transitando todavía este viernes 28 de agosto del 2026. No se vayan porque tenemos un par de temas más en el repertorio. Y ahora te traeremos esta canción lanzada el año pasado por Ronphonics. Escuchemos En Llama.

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1: Tema incluido en el álbum Anoche, Exámenes, tiene una letra de Adrián Dárgelos y producción de la propia banda que refleja la estética provocadora y experimental que caracteriza a Babasónicos, consolidando su lugar como uno de los grupos más innovadores del rock argentino. Y bueno, mientras pasaba Exámenes de Babasónicos, ahora sí, escuchemos este clásico del 93, Patricio Rey y sus Redonditos de Ricota hacen Buenas Noticias.

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1: Círculos, temón del 2015 de Infierno 18, va llegando a su final, como también este viernes 28 de agosto del 2026. Gracias amigos por estar del otro lado, por haber escuchado toda esta lista de canciones junto a nosotros. Y por supuesto que no se olviden que el fin de semana estamos con la versión extendida de 3 horas, así que los esperamos allí. Hoy nos vamos a despedir con un temón que se dio en el 2010, esta versión en vivo de Rezo por Vos, entre Charly García y Luis Alberto Spinetta. Amigos y amigas, gracias por estar. Nos encontramos este fin de. Chau, chau.

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1: Hola amigos, ¿qué tal? Un gusto enorme reencontrarnos en este viernes 28 de agosto de 2026. Abríamos el programa con un temazo inolvidable de 1985. Recién escuchábamos a los británicos Ten CC y su clásico Cry. Acá te habla Mariano Lainez en el micrófono. Te cuento que en los controles y la musicalización está el impecable Miguel Kovacs y la coordinación general del programa es de Pablo Sturzenegger. Te digo más, para encarar el aire con todo el impulso, se viene la banda británica Oasis con su tremendo éxito de 1994, Whatever. Bueno, la verdad que tenemos una selección espectacular por delante. Los invito a ponerse cómodos y a disfrutar de los clásicos mejor seleccionados en la

escuchábamos en la canción lógica a John Wade con ese baladón inoxidable de 1984 titulado Missing You. Mirá vos, si hablamos de NSYNC, este tema fue publicado originalmente en Alemania en 1996, antes de convertirse en un fenómeno global, marcando el debut de la banda en el mercado internacional. Escuchamos I Want.

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Viernes 28 de agosto de 2026 en el calendario. Y en el aire recién pasaba toda la sensualidad pop de Samantha Fox interpretando Touch Me. Y para continuar disfrutando de grandes canciones, llegan los noruegos Fralipo Lippi para hacer Stitches and Burns, un verdadero clásico de 1992.

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atención con esto. La inolvidable Good Times de Chic, lanzada en 1979, no solo dominó los rankings, sino que la línea de bajo de Bernard Edwards sirvió como base estructural para el nacimiento del hip hop en Rapper's Delight. Con Miguel Kovacs en los controles, te recuerdo que estamos disfrutando de las mejores canciones de la historia. Y ahora se vienen los británicos, Tears for Fears, con su

0: ¡Qué tema para ir arrancando el descanso! Pasaba el grupo británico Blur con toda la energía de Girls and Boys en este viernes.
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Lo cierto es que recién pasaba la calidez de Mike and the Mechanics con Looking Back Over My Shoulder, de su álbum de 1995. Ojo con esto, el clásico Mystify de In Excess, lanzado en 1987, fue el quinto sencillo extraído del exitoso álbum Kick, convirtiendo a la banda en una de las pocas en lograr 5 temas del mismo disco en el Top 40. Escuchamos a In Excess. Quédate en la canción lógica, compartiendo los clásicos mejor seleccionados.

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Increíble la interpretación que escuchábamos recién con la reina del pop Madonna y su clásico I'll Remember. Resulta que este tema fue compuesto especialmente para la banda sonora de la película With Honors de 1994, logrando llegar al puesto número 2 del Billboard Hot 100. Seguimos viviendo el viernes, la entrada al fin de semana, y ahora se viene el recordado Duque Blanco, David Bowie, junto a Pat Metheny Group, con This Is Not America.

0: Pasaban los holandeses To Unlimited en este viernes 28 de agosto de 2026, regalándonos todo el ritmo de Get Ready for This.
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Qué linda melodía la que pasaba recién. Los noruegos de A-ha haciendo Love is Reason, de su álbum debut de 1985, Hunting High and Low. Te habla Mariano Lainez y conduzco este espacio para llevarte los mejores clásicos. Los invito a subir el volumen porque se viene Level 42 y ese temazo de 1988 titulado Heaven in My Hands.

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Avanzamos en este viernes 28 de agosto de 2026 y recién disfrutábamos de toda la vanguardia de Peter Gabriel con su clásico de 1982, Shock the Monkey. Para seguir bien arriba, te presento a un trío legendario, los Bee Gees y su gran éxito de 1989, One.

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Bueno, la cuestión es que comenzamos a disfrutar de las últimas canciones del programa de hoy. Sonaba recién la voz dulce de Amy Grant con su clásico de 1991, Baby Baby. Para ir encarando el cierre de la jornada con toda la onda, se viene el inigualable Ian Dury con su himno Sex and Drugs and Rock and Roll.

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1: Llegamos al final de esta edición de La Canción Lógica para este viernes 28 de agosto de 2026. Recién escuchábamos toda la atmósfera de los británicos de Depeche Mode con su éxito de 1987, Strange Love. Hacer el programa cada día es un verdadero placer gracias a la magia de Miguel Kovacs en los controles y la musicalización, junto a Pablo Sturzenegger comandando la coordinación general. Soy Mariano Lainez y cierro la lista de hoy con las chicas de Four Non Blondes y su clásico de 1993, What's Up. Los espero acá en la radio en la edición de fin de semana. Chao, amigos.

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Mick Jagger con She's the Boss, ella es el jefe, dice él. Bueno, que es una verdad universal, ella siempre es el jefe. Año 1985, ahora Aerosmith con Ragdoll.

Get the Party Started, en español Que Empiece la Fiesta, es una canción de Pink que se convirtió en un éxito internacional. En el video Pink está vestida de rapera y se la ve por una mirilla coloreada. Después sale con el pelo teñido de negro y luego, saliendo de la ducha, la artista, tras recapacitarlo, decidió que en el video solo se le vería con una toalla y no saliendo desnuda, como propuso uno de los productores, que decía, bueno, la quería ver desnuda salir de la ducha. Dice, aprovechemos la filmación, así queda. Viste, siempre hay uno, viste. Es así, por favor, pongamos un poco de seriedad a este momento. Pink con Get the Party Started, lo que suena acá, obviamente, en Planeta 80. Ganó al mejor video femenino y mejor video de baile en los MTV Video Music Awards del año 2002.

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Paul Abdul con Forever You Girl. Estamos escuchando clásicos, estamos recordándonos, estamos conectando con esas canciones que tanto nos gustaron en aquella época y que hoy, bueno, nos remueven y nos conectan nuevamente con esas sensaciones. Only Time Will Tell es una canción de la banda británica de rock progresivo Aja. Aparece en su álbum debut homónimo, publicado en 1982. Esta canción fue la segunda más exitosa de la banda y está sonando, obviamente, acá, en Planeta 80.

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San Jorge y el Dragón, se llama esta canción de Toto, que es un temazo. Para mí es un temazo increíble, y no solamente eso, sino que tiene un sonido de guitarra de Steve Lukather, que es el violero y líder de Toto, que es tremendamente moderno. Sí, sí, sí. Ese sonido de guitarra, porque aparte, si considerás el momento en que se grabó, que fue en los 70s, bueno, el sonido de guitarra parece que fue de los 90s. Es tremendo. Toto con San Jorge y el Dragón. Ahora Alan Parsons Project con Piramanía.

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1: Such a Shame fue lanzado en marzo de 1984 como segundo corte de It's My Life y se convirtió en un gran éxito en la Europa continental en 1984 y el 85, donde subió al top 10 en numerosos países. Chuck Chuck haciendo ese clásico, Such a Shame.

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Irene Cara con Flashdance del año 1983, de esta gran banda de sonido del disco, obviamente, y de la película Flashdance. Ahí me salió. Bueno, viste, cuando vengo demasiado rápido me choco todo, sale cualquier cosa. Bueno, te estoy invitando a que te quedes con clásicos. Soy Pablo Sturzenegger, voy a estar conduciendo este programa. Está my brother Fernando Sturzenegger en la producción. Está Andrés Aimone haciendo toda la parte técnica. Y obviamente Carlos Alvera le pone la voz a nuestra artística. Viene The Cure ahora con Just Like Heaven.

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2: Jamiroquai con Too Young to Die, demasiado joven para morir.

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La velocidad del sonido. ¿Cuál es la velocidad del sonido? Bueno, sí, esa que llega hasta vos, hasta tus oídos y te hace recordar, sobre todo, esta gran canción de Coldplay, Speed of Sound, del año 2005, el neoclásico que suena acá en Planeta 80. Nos metemos ahora, nos vamos a los 80, al corazón de los 80. Año 1983 para Kool & The Gang y Joanna.

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Michael Jackson con Beat It. Dijo Michael que lo va a dejar. Va a dejar a los muchachos de The Outfield. Bueno, Michael, gracias. Bueno, los chicos de The Outfield te lo agradecen también. Vienen con Your Love del 85.

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5: El dúo, uno de los dúos más importantes, más conocidos y más renombrados en los Estados Unidos y a nivel mundial, tienen su fama, obviamente, y han sonado un tocazo, sobre todo con este tema que se llama Did in a Minute. Hablamos de Hall & Oates, Derek Hall por un lado, John Oates por el otro, sonando en Planeta 80.

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redes sociales para todos, obviamente abiertas, y están esperando tus comentarios en arroba qué buena música ok. Estamos en Facebook, arroba qué buena música ok en Facebook. Así, simplemente escribís en el buscador arroba qué buena música ok, ok, y aparecemos nosotros. En Twitter nos encontrás como arroba buena música ok, es nuestra cuenta de Twitter. Está sonando Sophie Ellis Bextor con Murder on the Dance Floor del año 2002. Esta cantautora, compositora y modelo británica, conocida en varios países por ser la reina del dance. Su música es una mezcla de dance, indie, rock alternativo e influencias de música electrónica de los 80. Es de las artistas más destacadas del dance por su hit mundial Murder on the Dance Floor, que la colocó en la cima de su carrera y que acá estaba sonando del año 2002 en Planeta 80. Ahora John Lennon viene con Nobody Told Me, Nadie Me Dijo, del año 83.

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Soy Pablo Sturzenegger. Como siempre, un placer charlar con vos. Mientras te cuento que recién estaba sonando Backface y nos vamos con No Mercy y Where Do You Go, amigos.

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0: 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Municipales de Trelew cobran sus haberes el sábado 5 de septiembre. El municipio de Trelew depositará el viernes 4 de septiembre los haberes de los agentes municipales. Los sueldos de agosto estarán disponibles para el cobro desde el sábado 5 de septiembre a través de las entidades bancarias habituales. Tragedia en la frontera de Nepal con China. Subió a 160 el número de muertos y hay más de 800 desaparecidos. El organismo de gestión de emergencias nepalí detalló que entre quienes no han sido localizados hay más de 300 extranjeros y más de 100 nacionales, además de efectivos y operarios vinculados a proyectos de energía. Vamos a Ushuaia. Se registró un récord de pasajeros que llegaron por vía aérea en julio al fin del mundo. Desde el gobierno de la provincia, a través del Instituto Fueguino de Turismo, se destacó el movimiento turístico alcanzado en el mes de julio, con una llegada de pasajeros récord al aeropuerto de Ushuaia. A partir de este invierno, el destino operó con vuelos regulares internacionales desde San Pablo, Brasil, con tres compañías aéreas, gracias a las gestiones efectuadas desde el Infotur y el sector privado. Hablamos del tiempo en el Chaco. Habrá calor para este jueves y probables lluvias para el fin de semana. Recordamos que el Servicio Meteorológico Nacional anunció un tiempo bueno y cálido para este jueves en Resistencia y alrededores, con prevalencia del viento norte, leve descenso de la temperatura para el viernes, desmejorando para el fin de semana, con probabilidad de precipitaciones. Hasta acá lo más importante de la hora. 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
2: El complejo Girasol es el octavo complejo exportador de la Argentina. El año pasado tuvimos varios récords. En lo que va del siglo, fue récord de siembra, récord de rendimiento de grano por hectárea, récord de rendimiento de aceite en la molienda del grano. Subió la molienda industrial y en marzo de este año alcanzamos el récord máximo de molienda mensual. Y además comenzó a exportarse mucho más girasol como grano tal cual, porque las empresas que normalmente molían y tenían capacidad de molienda en Europa empezaron a quedarse sin girasol por la caída de los stocks mundiales, por la mala cosecha del hemisferio norte, y empezaron a comprar cada vez más girasol como grano en la Argentina. Por eso esa suba tan extraordinaria del 971% interanual en la exportación de granos, que alcanzó los 567 millones de dólares. Pero la exportación más importante, porque el aceite es el que fija el precio del grano de girasol que se le paga al productor, es la exportación de aceite de girasol. Y ahí llegamos a 1.329 millones de dólares, un 85% más que en el primer semestre de 2025. En conjunto, el complejo prácticamente en seis meses exportó más de 2.000 millones de dólares, que en una cifra que se aproxima a los casi 2.200 millones de dólares que exportamos el año pasado en todo el año. O sea, estamos prácticamente en seis meses con un nivel de exportaciones en dólares, aprovechando los fenómenos, precios internacionales, la buena rentabilidad del productor, la alta producción de grasa por contenido de aceite, como contenido de aceite, aprovechando todo eso, estamos en todo récord. Y no pudimos exportar más producción de aceite porque la industria fue sorprendida por este aumento sorprendente de la producción, y eso implicó que comenzaron a haber inversiones significativas, como dos anuncios que hubo, uno de la ampliación en una planta de San Lorenzo y otro la inversión en Bahía Blanca de una compañía multinacional que no estaba en el negocio del aceite de girasol y que se ha incorporado ahora con inversión de $400 millones.
1: 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El resto lo haces vos, con tu producción agropecuaria, con tus sueños, con tus broncas y con tus orgullos. Ya que el gran protagonista de este programa radial son los productores agropecuarios de toda la Argentina. Y para eso necesitamos que estés ahí, todos los días. Y cada tanto estés aquí con nosotros, para contarle a todos lo que haces y cómo lo haces, sin que nadie hable por vos. Somos Agropecuario, simplemente un programa radial para todo aquel que quiera escuchar la realidad de nuestra producción nacional.
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4: Las Leonas van por la final del Mundial de Hockey ante Australia. Formaciones, horario y dónde ver en vivo. Este jueves, Argentina se medirá contra Australia en busca de un lugar en la final del Mundial de Hockey 2026. Cuando el reloj marque las 15 horas y 30 minutos hora argentina, en el Belfius Hockey Arena de Wavre, con transmisión en vivo por ESPN y Disney Premium. Las Leonas, invictas y líderes de su grupo, han avanzado con triunfos notables y un empate ante Bélgica. Los precedentes históricos entre ambas selecciones incluyen momentos memorables, como la semifinal de 2002, donde Argentina salió vencedora, así como frustraciones en finales pasadas. El equipo dirigido por Fernando Ferrara, con una sólida estructura defensiva, busca su tercera final consecutiva.
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1: En Banfield, delincuentes le robaron a repartidoras cuando estaban entregando el producto. El hecho ocurrió a plena luz del día. Dos mujeres iban en un auto, una de ellas bajó para entregar un paquete y mientras esperaba que la atendieran, aparecieron dos delincuentes que merodeaban en la zona. Uno de ellas le sacó el celular a la mujer que esperaba y el otro se fue hacia el auto y atacó a la mujer que estaba en el vehículo y se llevó el auto. Una vecina esto decía.
2: Yo supongo que les habrá llegado. Y nada, un segundo vinieron caminando y se llevaron el auto, todo.
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1: Vamos a La Pampa. Di Napoli recibió a referentes de barrios populares de la zona oeste. El intendente Luciano Di Napoli recibió en su despacho a referentes de los barrios populares de la zona oeste de Santa Rosa. Durante el encuentro, los vecinos plantearon el estado de las calles y valoraron la obra que se ejecuta en el relleno sanitario. Este martes comienza el cronograma de pagos en Jujuy. Atención, la Tesorería de la provincia informó que la acreditación de los haberes a la administración pública se realizará del 1 al 4 de septiembre. Tesorería de la provincia dio a conocer el cronograma de pagos correspondientes al mes de agosto para la administración pública.
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En Misiones, Hugo Pasalacqua recibió al embajador de los Estados Unidos para fortalecer la cooperación en seguridad y desarrollo. El gobernador misionero mantuvo un almuerzo de trabajo con el embajador de los Estados Unidos en Argentina, Peter Lamelas, en el marco de la visita del diplomático a la provincia. El encuentro permitió avanzar en una agenda de cooperación bilateral con atención en la seguridad fronteriza y en la lucha contra el crimen organizado transnacional. 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

0: 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Hubo allanamientos en cuevas del centro de la ciudad de Mar del Plata. La justicia federal ordenó allanamientos varios en presuntas cuevas financieras del centro marplatense. Secuestraron documentación, divisas extranjeras y pesos falsos. Hubo una alerta amarilla en La Rioja por viento sonda. El Servicio Meteorológico Nacional emitió una alerta amarilla por viento sonda para varios departamentos de La Rioja. Se esperan ráfagas superiores a los 80 kilómetros, reducción de la visibilidad y un marcado aumento de las temperaturas. Neuquén busca posicionarse como uno de los principales polos de la construcción en Latinoamérica. El crecimiento energético y productivo abre una oportunidad para proyectar a Neuquén como un nodo estratégico de la construcción y la infraestructura en Latinoamérica. En ese contexto, Edifica Neuquén 2026 reunirá del 10 al 12 de septiembre a las empresas y profesionales de toda la cadena del sector y buscará construir nuevos vínculos estratégicos. Elías Suárez, el gobernador santiagueño, habló del bono de fin de año y repasó sus meses de gestión. El mandatario local mencionó el tema acerca del salario, la coparticipación, el superniño y las oportunidades para los docentes santiagueños. El anuncio de mayor impacto de una entrevista que realizó en radio llevó a abordar la administración de los fondos provinciales y la política salarial. Suárez llevó tranquilidad a la administración pública al confirmar los plazos del último tramo del año. Nos queda cumplir con los bonos de fin de año, que los vamos a hacer en tres partes, durante los meses de octubre, noviembre y diciembre, ratificó el mandatario. Hasta acá lo más importante de la hora. 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
2: ¿Por qué recomiendan envolver el brazo en papel aluminio antes de dormir y qué beneficios tiene para la salud? En Argentina ha surgido un fenómeno en redes sociales donde personas envuelven un brazo en papel de aluminio antes de dormir para aliviar dolores musculares y articulares. Este método, que simplemente consiste en colocar una lámina de aluminio sobre la zona afectada, se basa en que el material actúa como aislante térmico, conservando el calor corporal. Aunque muchos afirman sentir mejoría al despertar, carece de respaldo científico y no debe reemplazar la consulta médica. A pesar de ello, su fácil acceso y bajo costo lo han convertido en un recurso atractivo, promoviendo un ritual de autocuidado entre quienes buscan alternativas prácticas.
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1: Atención, la Asociación Rosarina de Fútbol anunció medidas y repudió las agresiones a las autoridades arbitrales. La institución condenó de forma energética los actos de violencia recientes y advirtió que no hay justificación para los ataques. La entidad convocó a una reunión plenaria con los clubes y elevó las denuncias al Tribunal Disciplinario. El gobierno de la provincia de Corrientes envió este mes a municipios 10.000 millones de pesos en aportes no reintegrables. Es la mitad de todo lo que envió durante todo el 2025. Se trata de recursos del Tesoro Provincial Correntino que van a los intendentes para atender desequilibrios económicos. Hacienda no detalla los montos ni los destinos de esos recursos.
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Murió Juan Manuel Figueroa, la momia de Titanes en el Ring. Tenía 76 años y más de 5 décadas dedicadas a la lucha libre argentina. El mundo de la lucha libre argentina perdió a uno de los hombres fundamentales. Juan Manuel Figueroa murió este 25 de agosto a los 76 años, dejando detrás una historia que durante más de 5 décadas estuvo inevitablemente ligada a uno de los personajes más reconocibles, misteriosos y queridos de la cultura popular argentina. La momia blanca de Titanes en el Ring. 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
1: San Luis. El gobierno y el municipio firmaron un convenio para construir 100 viviendas mediante autoconstrucción asistida. La provincia aportará todos los materiales y el municipio tendrá a su cargo la mano de obra. Los beneficiarios serán seleccionados por sorteo entre las familias inscritas que cumplan los requisitos.
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1: Una mujer fue acusada de crueldad animal en Tafí Viejo por amputarle por sus propias medidas las dos patas traseras a su perro. Según la fiscalía, el animal llamado Bunny padecía parapleja y se encontraba en un delicado estado de salud, pero la mujer realizó las amputaciones sin intervenciones de un veterinario. El perro fue posteriormente rescatado por proteccionistas en grave estado e internado en una clínica veterinaria. La justicia impuso medidas de coerción a la acusada.
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0: 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Un fatal accidente en Villaguay. Un peatón murió atropellado por un colectivo. El chofer dio positivo de alcoholemia y buscan ahora identificar a la víctima. Un peatón murió atropellado por un colectivo en Villaguay y todavía no pudo ser identificado. El conductor registró 1,47 gramos de alcohol en sangre y quedó detenido. Solicitan ahora la colaboración para localizar a los familiares de la víctima. Vamos a La Pampa. Clausuraron un frigorífico trucho. Hay 6 imputados. En un procedimiento conjunto entre distintas dependencias policiales, personal de SENASA y funcionarios de la segunda circunscripción judicial, se logró desbaratar un frigorífico totalmente trucho que funcionaba en los galpones del ferrocarril en la localidad de Montenievas. Absolvieron al ex gran hermano Marcelo Corazza en la causa por abuso sexual infantil. La justicia finalmente consideró que los delitos que se le imputaban al productor televisivo estaban prescriptos o no contaban con pruebas suficientes. En el fallo ordenaron quitarle la tobillera electrónica y le levantaron la prohibición para salir del país. Alumnos sufren descompensaciones por el colapso de los baños en la escuela 314 de Jujuy. Padres tomaron el edificio de la localidad de Las Pampitas ante los olores insoportables. Advierten que los niños tienen dolores de cabeza, descompensaciones y no pueden tomar la merienda. Una medida, solo pido una. Una monja de Merlo reclamó al gobierno respuestas para los sectores más vulnerables. Adela Mancuso trabaja en el Barrio Nuevo, describió el impacto de la crisis en las familias y advirtió por el avance de las adicciones, la inseguridad y las dificultades para sostener los gastos cotidianos. Hasta acá lo más importante de la hora. 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
2: Por la lesión de Tomás Aranda, Boca volverá a usar a Changuito Ceballos como un refuerzo. Boca Juniors se enfrenta a una crisis tras la fractura de peroné de Tomás Aranda, quien será operado y estará fuera de juego entre 4 y 6 meses. Su ausencia deja un vacío significativo en el ataque, dado que era el principal creador del equipo, portando la camiseta número 10. Esto lleva al club a reconsiderar su plan para Ezequiel Ceballos, cuya salida a Napoli no ha sido acordada e interesa mantener en Boca. La dirigencia debe decidir entre reforzar el ataque o priorizar un defensor central en un momento crítico con el inicio de la Copa Sudamericana a pocos días.
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1: En Villa Mercedes, Fiscalía pidió 20 años de prisión para Atilio Rodrigo Canciani, acusado del homicidio del ex policía Miguel Ángel Quiroga, ocurrido en abril. La jueza Pereira Cardini resolvió elevar la causa a juicio y prorrogó la prisión preventiva del acusado hasta que finalice el debate oral.
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1: Hubo una explosión en un hotel en Constitución, hay 5 heridos y hubo un amplio operativo de emergencia. El estallido ocurrió en un establecimiento de 46 habitaciones ubicado en la calle Salta entre Carlos Calvo y Estados Unidos. El hecho activó el operativo con bomberos de la ciudad y equipos del SAME. Según trascendió, habría explotado una garrafa. Uno de los habitantes del edificio esto decía.
2: Ahora dice que está clausurado, ¿viste? Así que imagínate. Estamos en el horno.
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1: Desde el Sindicato de Camioneros de Tucumán denuncian despidos en distintas empresas dedicadas al rubro. Según Luis Barrionuevo, secretario general del gremio, ha caído el consumo y los camiones vienen sin mercadería.
2: Pido el consumo. Los camiones no vienen con la cantidad de mercadería que se habían venido antes. Las empresas de agua gaseosa han bajado considerablemente lo que el consumo. Te imaginarás que la gaseosa es el último que voy a poner en la mesa.
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2: En Ramos Mejía, delincuentes atacaron a una familia para robarles el auto. Adentro del vehículo habían tres nenes. El rescate de los chicos fue dramático porque los ladrones les apuntaban con armas y casi se llevan el auto con los chicos. La madre de los niños gritaba. Los ladrones eran cuatro y el robo y los gritos también angustiantes de la mamá están grabados. La familia estaba saliendo de la casa y los atacaron.
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Nediani en Santiago del Estero dejó una pesada herencia, 214 pases a planta, más de 700 contrataciones denunciadas y familiares en cargos jerárquicos. A 16 años de perder, Nediani confirmó 214 pases a planta, un presupuesto 2026 que destina el 72,54% a personal contra el 60% permitido. Se suman denuncias por más de 700 contratos, recategorizaciones, bonos y familiares oficialistas. 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

0: 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La Rioja tendrá un nuevo beneficio en los subsidios eléctricos. El gobierno nacional decidió instrumentar por resolución el esquema para las zonas cálidas. La Rioja espera así la formalización de mayores bloques de consumo subsidiado durante el verano. Metieron preso en San Juan e investigan a un penitenciario por violar a un condenado durante una requisa. El hombre que trabajaba en el penal de Chimbas habría cometido un vejamen y habría humillado a un interno que regresaba de sus salidas transitorias. Están luchando por pagar sus deudas. Los casi 6 millones de argentinos que cayeron en la mora llegaron finalmente a las páginas del Financial Times. El periódico británico especializado dedicó un extenso reportaje en el que aborda las dificultades de los deudores para pagar sus créditos argentinos. Aeropuertos Argentina inauguró una nueva terminal aérea en Salta en base a un plan de inversiones por 110 millones de dólares. Las obras permitirán aumentar un 65% la capacidad operativa para poder acompañar el aumento de la demanda. Luego de una inversión inicial de 70 millones de dólares, Aeropuertos Argentina inauguró este miércoles la nueva terminal del Aeropuerto Internacional de Salta, que va a entrar en actividad el 27 de agosto y se va a convertir en una de las más importantes y modernas del país. Las obras permitirán incrementar la capacidad operativa en un 65%, en línea con el fuerte crecimiento de turismo en la provincia. 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
2: La UEFA dejaría atrás el boicot a la FIFA tras un acuerdo sobre el futuro de los mundiales. La UEFA anunciaría el levantamiento de su amenaza de boicot tras conseguir garantías de que no se presentarán planes para vender participaciones en el mundial. Esta decisión se comunicaría durante una reunión en Mónaco. Aunque la FIFA había retirado una propuesta que generó rechazo entre las federaciones europeas, la UEFA considera que se han cumplido las condiciones para abandonar el boicot. Sin embargo, las diferencias con el presidente Gianni Infantino podrían continuar. A pesar del fin inmediato del boicot, la UEFA asegura que las acciones y la insistencia en el cambio continuarán.
0: 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Cooperativas regionales. El sector cooperativo, una pieza fundamental de nuestra economía argentina. El trabajo cooperativo y sus protagonistas. Todos ellos de nuestro país.
3: Córdoba analiza nuevas oportunidades para agregar valor a la carne. La convocatoria reunió a referentes técnicos, productores y dirigentes para debatir sobre mercados, competitividad y perspectivas de la actividad pecuaria. El encuentro consolidó el intercambio de conocimientos y la articulación entre entidades dedicadas al desarrollo agropecuario.
4: Misiones. Procesarán más de 7.300 toneladas de cítricos en la zafra 2026. La sequía afectó el calibre de la fruta temprana, que se derivó a la industria para jugos concentrados. El procesamiento de la mandarina Okitsu alcanzó las 2.500 toneladas y se espera superar las 4.800 de pomelo en las próximas etapas.
3: Buenos Aires elaboran 150 prepizzas diarias y amplían la inclusión laboral. La elaboración de alimentos permitió consolidar puestos de trabajo para personas con y sin discapacidad mediante un esquema asociativo que combina capacitación, venta directa y vinculación con la comunidad, con una creciente presencia en comercios locales y nuevas posibilidades de expansión comercial.
4: La Pampa. Montaron los primeros paneles solares en el parque fotovoltaico de General Pico. La primera fila completamente operativa validó el funcionamiento integral del sistema. A partir de esta prueba, comenzará la instalación de los 27.612 paneles bifaciales previstos para la primera etapa del proyecto.
5: 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El sector cooperativo, una pieza fundamental de nuestra economía argentina. El trabajo cooperativo y sus protagonistas. Todos ellos de nuestro país.

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1: El Tribunal de Juicio de Viedma condenó a un maestro de San Antonio Oeste por el abuso sexual de 11 alumnas de entre 6 y 8 años. Por los hechos ocurridos entre 2023 y 2024, el profesor de plástica Osvaldo Andrés Leal deberá cumplir 7 años y 6 meses de prisión efectiva y no podrá volver a ejercer la docencia de manera perpetua.
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1: Alberto Manara fue condenado a prisión perpetua por el homicidio de Alexis Clavora. El administrador de un resto bar murió asfixiado en el departamento del cuarto piso donde vivía. Luego de una pelea, Clavora cayó inconsciente, tras lo cual Manara provocó un incendio y huyó cerrando con llave. Los bomberos debieron romper la puerta para acceder y encontrar sin vida a la víctima. La madre de Alexis, Doris González, así se expresaba al concluir el juicio con veredicto unánime del jurado popular ayer en Río Cuarto.
2: A toda la gente que ha hecho el crimen de mi hijo no queda impune. Le agradezco del alma a toda la gente y a toda la gente buena intencionada que ha sabido respetar su nombre, su memoria. Nada más.
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1: Diputados aprobó ayer la reorganización de la Cámara Federal de Apelaciones de Tucumán, que pasará a funcionar con dos salas. El cambio busca agilizar la resolución de causas ante el fuerte crecimiento de expedientes. El tribunal mantendrá sus 5 miembros, pero se dividirá en 2 salas de 2 jueces y un presidente que intervendrá solo en caso de empate. La Cámara tiene jurisdicción sobre Tucumán, Santiago del Estero y Catamarca y aborda causas de narcotráfico, trata de personas, delitos complejos y temas previsionales.
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1: Balance de seguridad trimestral marplatense. Disminuyeron los llamados a 911 y hubo 9 homicidios entre abril y junio. El Centro Municipal de Análisis Estratégico del Delito presentó el reporte de seguridad de General Pueyrredón correspondiente al periodo abril-junio del 2026. Taceta gestionó ante provincia nuevas obras y mejoras para Esquel. El intendente Matías Taceta viajó a la ciudad de Rawson para llevar adelante distintas gestiones ante el gobierno provincial con el objetivo de avanzar en obras que permitan mejorar la infraestructura y la calidad de vida de los vecinos. Tutores y padres de una escuela correntina están pidiendo alimentos para dar de comer a 400 chicos. Padres autoconvocados de la escuela número 186 Gran Malvina, en la localidad correntina de Mocoretá, realizaron un llamado solidario a la comunidad ante la falta de alimentos necesarios para brindar diariamente el desayuno y la merienda a los alumnos. La provincia de Santa Cruz avanza junto a Nación en la armonización tributaria y presupuestaria municipal. La provincia trabaja en la unificación de criterios de recaudación, la modernización de la gestión mediante herramientas digitales y el fortalecimiento del control de las cuentas públicas municipales. Mañanas agradables y tardes a puro sol consolidan un ambiente caluroso en Misiones. La Dirección General de Alerta Temprana y la OPAD prevén una seguidilla de jornadas estables con cielos despejados, baja probabilidad de precipitaciones y marcas térmicas que van a superar los 31 grados.
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2: Turismo.
3: Entre viñedos, cerros y lagunas, el fascinante rincón de La Rioja para recorrer a tu ritmo. La Rioja, en Argentina, es un destino turístico que invita a explorar a un ritmo pausado, destacando la ciudad de Chilecito, situada en el Valle Antinaco Los Colorados, rodeada de naturaleza. Fundada en 1715, ha crecido alrededor de la minería y conserva importantes sitios históricos. Entre ellos, la Estación 1 del Cable Carril y el Cristo del Portezuelo, que ofrece vistas panorámicas. La Ruta del Vino permite visitar bodegas y participar en degustaciones, mientras que la Vuelta al Pique es ideal para los amantes del trekking. Chilecito es accesible desde la capital provincial por carretera o en autobús.
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Corrientes está entre las provincias más afectadas por la caída de ventas en los supermercados. Las ventas en supermercados de 22 provincias están por debajo de su promedio histórico. La facturación del primer semestre quedó un 9,2% debajo de la media 2017-2025. Formosa, Tucumán y Corrientes sufrieron los mayores desplomes. Las ventas reales de los supermercados durante el primer semestre de este año quedaron un 9,2% por debajo del promedio registrado para el mismo periodo entre el 2017 y el 2025. Al unificar el territorio bonaerense bajo el criterio del INDEC 22, de las 24 jurisdicciones quedaron por debajo de esa referencia. 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

Acá estamos, bienvenidos a todos en este viernes 28 de agosto con Luis Miguel, con Por Debajo de la Mesa. Año 1997 nos fuimos al disco Romances y este viernes se llena de buena música para disfrutar de los mejores éxitos de otras épocas y cerrar la semana de la mejor manera. También despedir agosto, estamos en los días finales. Kudai, llévame y nosotros te llevamos al 2010 con Nacho en los controles. Pablito Sturzenegger, producción, mi nombre es Ana Córdoba. ¿Vos por dónde andás? Dale, quédate con nosotros, que esto comienza así.

Y ahora se viene este colombiano nacido en Barranquilla en 1982. Desarrolló una carrera marcada por el pop romántico y balada. Te contamos esto por si no lo conoces. Bueno, discos como Este Soy Yo, Historias de Amor, y logró reconocimiento en toda Latinoamérica y México. Además de su faceta musical, se destacó también como modelo, como empresario. Andrés Cuervo se llama y nos trae La Receta.

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1: Viernes, arrancando una y mil canciones, y vos quédate acá con nosotros, con Pilar Pascual. Baby, dale, la escuchamos y esto recién comienza.

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1: Cerrando la semana juntos, nos fuimos al 2011 para disfrutar de Color Esperanza, Diego Torres y ahora un unplug con Los Maná. Año 1999, rozando el 2000, ellos hacían este desenchufado para esta cadena de televisión. Unplug, vivir sin aire.

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Sin Testigos, 2006, y Luciano Pereyra cantaba esta canción. Hoy, 20 años después, vuelve a sonar acá en Unimil Canciones. Bueno, seguimos, porque si viene Daniel Herrero...

Sin Testigos, 2006, y Luciano Pereyra cantaba esta canción. Hoy, 20 años después, vuelve a sonar acá en 1000 canciones. Bueno, seguimos, porque si viene Daniel Herrero ahora, con parte de su disco debut homónimo, allá por el 2001, la conocíamos. Ella muy joven y letras cargadas de emoción, y se convirtió en uno de los cortes más recordados de su primera etapa artística. A tu lado se llama esto, y ella es Daniel Herrero.

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1: Morat, cuarto de hotel. Acá estamos disfrutando de la canción original del Secreto del Orfebre. Disfrútala, escúchala y quédate con nosotros.

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1: Arroba Ana La Córdoba por si querés comentarme algo, mandarme algún DM. Estoy en Instagram, de esa manera me encontrás. Llega Miranda, llega Juli Venegas y nos traen este Perfecta en una nueva versión.

0: tema del álbum pasado, donde el dúo reversionó clásicos románticos. ¿Sabías esto? Bueno, obviamente, acá tenemos esta super canción intensa que se consolidó como uno de los momentos más emotivos de la producción. Si tú no estás aquí, qué lentazo, Sin Bandera, año 2007.
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Invierno 2026 y toda la calidez de Juanes con este Cuando Estamos Tú y Yo. Seguimos, bueno, disfrutando de estas canciones que nos hacen tan bien ahora con Manuel Wirtz y Luciano Pereyra. Y una balada romántica con destino de clásico. Escucha esta versión que habla de entrega, de pasión. Bueno, una canción muy linda, Por Ganar Tu Amor, la trae Manuel Wirtz y Luciano Pereyra juntos.

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1: Estás en viernes, estás en Unimi Canciones y nos vamos a Brasil. Qué lindo para escuchar a Gal Costa y Tim Maya. Un día de domingo.

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1: Esto sigue con Coti ahora en Una y Mil Canciones y Octubre.

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1: Vos no te muevas del dial, que estamos despidiendo a Alejandro Sanz. Corazón partido para quedarnos ahora con la mexicana, considerada la reina del rock por su estilo rebelde, claro, y esa energía en el escenario impresionante. 30 años de trayectoria, bueno, la consolidan como una de las artistas más influyentes de la música latina. Alejandra Guzmán, vamos a escuchar esta voz potente. Mi enfermedad.

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1: 20 de enero, La Oreja de Van Gogh nos traía este éxito del 2008 y nosotros seguimos tocando corazones con cada una de las canciones. Y se viene Te Recuerdo, se viene Bravo, lo escuchamos.

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1: Marco Antonio Solís, también presente cerrando la semana con nosotros en Unimil Canciones, se viene Si no te hubiera sido.

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tema refleja la búsqueda artística de Ruggiero, con ese estilo pop moderno y esas letras que transmiten intensidad emocional. Acá tenías 1000 kilos de cemento. Ruggiero, uno de los lanzamientos más comentados de la temporada. ¿Vamos por más? Ya casi en los minutos finales de este viernes se viene Yami Safdi con Lazo. En Otra Vida, disfrútalos.

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1: Asignatura pendiente. Ricky Martin, casi casi cerrando este viernes 28 de agosto. ¿Nos vamos? Nacho en controles me dice que sí. Pablo Sturzenegger en la producción. Vamos cerrando por acá con Rake. Mi nombre es Ana Córdoba y te presento este último, El Observador. Gracias a todos por escucharnos una vez más y volveremos muy pronto. Chau.

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Pero te prometemos que vamos a volver con una y mil canciones. 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

Muy pero muy buenas a todos, ¿qué tal? Bienvenidos a Rock de las Pampas. Comenzamos este viernes 28 de agosto del 2026 con No Te Va a Gustar y Portal Sessions haciendo Como un Cuento. Espero que estén todos del otro lado muy pero muy bien. Empezamos con un timón en este día para finalizar la semana de la mejor manera con mucho rock. Valentín Cunio que les está hablando, Marcos está en la operación y Pablo Sturzenegger en la coordinación general. Como ya saben, de lunes a viernes nosotros estamos 2 horas haciendo lo mejor del rock, así que por favor, se nos quedan en toda esta jornada y a disfrutar de estos temones que hemos elegido para vos. Ahora seguiremos con un tema lanzado de este año por Sky Bellinson. Lo que continúa es Nubes de Paso. Amigos y amigas, no los interrumpo más, a disfrutar de esta selección de canciones de Rock de las Pampas.

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1: Juan Antonio Ferreira, conocido como Huff, nació en Buenos Aires en 1958 y es uno de los cantantes y guitarristas más influyentes del rock y blues argentino. Tras su paso por Riff junto a Papo en los años 80, inició una carrera solista que lo llevó a obtener discos de oro y platino. Con su voz potente y su estilo versátil, se consolidó como referente de la escena nacional, manteniéndose activo en giras y grabaciones hasta la actualidad. Y lo que escuchábamos de Huff se llama Estás en mí. Y ahora, mientras pasaba esta canción y toda esta información, ya vamos escuchando lo que sigue. Los Auténticos Decadentes hacen Veo.

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3: Seguimos disfrutando de este día viernes a pura música y a puro rock. Y ahora te vamos a traer este tema lanzado en el 2005 por Alejandro Lerner. Llega Por un minuto de amor.

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1: Y así pasaba este temón de Rata Blanca, Aún Estás en Mis Sueños, es lo que escuchábamos. Y ahora seguiremos con un tema de 1987, un clásico de Los Fabulosos Cadillacs. Escuchemos Mi Novia Se Cayó en un Pozo Ciego.

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1: Todo Terreno es una canción que le da nombre al álbum del 2009, editado por Pop Art Discos de Capanga. Con su mezcla de cuarteto, rock y ska, la banda liderada por el mono Fabio reafirmó su estilo festivo y popular, convirtiendo este corte en uno de los más representativos de su repertorio. Y también la película de Capanga se llama Todo Terreno. Un datito más. Y bueno, ahora mirá, ahí va sonando Divididos con Ala Delta.

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2: Seguimos disfrutando de este viernes 28 de agosto del 2026 con muy buena música. Y ahora te traeremos a la banda Turf con este clásico Magia Blanca. Es lo que suena.

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3: Si hablamos de bandas y de canciones que no pueden faltar en esta selección de día viernes, estamos hablando de Andrés Calamaro, que ya suena con Algún Lugar en contra de...

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2: Nuevo Día es un corte que refleja la madurez de la banda argentina de reggae y ska en plena etapa de consolidación internacional. Con casi 2 décadas de trayectoria en ese momento, los Pericos lograron combinar frescura melódica con letras optimistas, reafirmando su lugar como embajadores del reggae latinoamericano. La canción, esta Nuevo Día, se convirtió en uno de los puntos más altos de su repertorio de los 2000, mostrando la capacidad del grupo para reinventarse sin perder identidad. Y bueno, como lo decíamos, sonaban los Pericos con Nuevo Día. Y ahora nos vamos a una canción un poco más actual, nos vamos al 2024, en donde La Mancha de Rolando se unió a Manuel Moretti para hacer esta reversión de Calavera.

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Una nueva noche fría, temón del 2004 de Callejeros que no podía faltar. Y ahora, mientras sonaba esta canción, vamos a seguir con un tema que está incluido originalmente en el disco Azul del 98 y es un tema que se convirtió en uno de los clásicos de la banda liderada por Andrés Ciro Martínez. Con su estilo, que mezcla rock, blues y candombe, el tema refleja la identidad urbana y contestataria que caracterizó a Los Piojos en su mejor etapa. Y lo que escucharemos ahora de Los Piojos es Desde Lejos No Se Ve.

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1: ¿Qué les parece, amigos, si ponemos un poco de reggae, le cambiamos un poquito el tono a este día y te traemos a Los Cafres con uno de sus últimos lanzamientos? Esto es Las Preguntas.

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3: Y les está hablando y acompañando en este día viernes, en el último día de la semana, es Valentín Cunio. Y me pueden encontrar en Instagram como Valen Cunio. Ahí van a poder ver mi contenido y mucho más. Ahora te traemos este tema del 99 de Luis Alberto Spinetta. Escuchemos Ludmila.

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1: Cítrico es un proyecto encabezado por Marco Otranto, productor y multiinstrumentista argentino. Con un estilo que fusiona soul, funk y pop alternativo, Cítrico se consolidó como parte de la nueva escena independiente, destacándose por su sonido sofisticado y colaboraciones con artistas emergentes. Y lo que escuchábamos de Cítrico es Atemporal. Y bueno, mientras pasaba esta canción, ahí vamos escuchando este tema que se dio entre Airbag y Enanitos Verdes. Escuchemos Volver a Casa.

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1: Y así finalizaba Ataque 77 con María, tema del 2019. Y ahora nos vamos al año 2007, en donde los Tipitos lanzaron Flor Negra, que así suena.

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1: Bueno, amigos, estamos transitando todavía este viernes 28 de agosto del 2026. No se vayan porque tenemos un par de temas más en el repertorio. Y ahora te traeremos esta canción lanzada el año pasado por Ronphonics. Escuchemos En Llamas.

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tema incluido en el álbum Anoche. Exámenes tiene una letra de Adrián D'Argelos y producción de la propia banda que refleja la estética provocadora y experimental que caracteriza a Babasónicos, consolidando su lugar como uno de los grupos más innovadores del rock argentino. Y bueno, mientras pasaba Exámenes de Babasónicos, ahora sí, escuchemos este clásico del 93, Patricio Rey y sus Redonditos de Ricota hacen Buenas Noticias.

matriz a Babasónicos, consolidando su lugar como uno de los grupos más innovadores del rock argentino. Y bueno, mientras pasaba Exámenes de Babasónicos, ahora sí, escuchemos este clásico del 93, Patricio Rey y sus Redonditos de Ricota hacen Buenas Noticias.

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1: Círculos, temón del 2015 de Infierno 18, va llegando a su final, como también este viernes 28 de agosto del 2026. Gracias amigos por estar del otro lado, por haber escuchado toda esta lista de canciones junto a nosotros, y por supuesto que no se olviden que el fin de semana estamos con la versión extendida de 3 horas, así que los esperamos allí. Hoy nos vamos a despedir con un temón que se dio en el 2010, esta versión en vivo de Rezo por Vos, entre Charly García y Luis Alberto Spinetta. Amigos y amigas, gracias por estar. Nos encontramos este fin de. Chau, chau.

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Hola amigos, ¿qué tal? Un gusto enorme reencontrarnos en este viernes 28 de agosto de 2026. Abríamos el programa con un temazo inolvidable de 1985. Recién escuchábamos a los británicos Ten CC y su clásico Cry. Acá te habla Mariano Lainez en el micrófono. Te cuento que en los controles y la musicalización está el impecable Miguel Kovacs y la coordinación general del programa es de Pablo Sturzenegger. Te digo más, para encarar el aire con todo el impulso, se viene la banda británica Oasis con su tremendo éxito de 1994, Whatever. Bueno, la verdad que tenemos una selección espectacular por delante. Los invito a ponerse cómodos y a disfrutar de los clásicos mejor seleccionados en la

escuchábamos en la canción lógica a John Wade con ese baladón inoxidable de 1984 titulado Missing You. Mira vos, si hablamos de NSYNC, este tema fue publicado originalmente en Alemania en 1996, antes de convertirse en un fenómeno global, marcando el debut de la banda en el mercado internacional. Escuchamos I Want.

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Viernes 28 de agosto de 2026 en el calendario. Y en el aire recién pasaba toda la sensualidad pop de Samantha Fox interpretando Touch Me. Y para continuar disfrutando de grandes canciones, llegan los noruegos Fralipolipi para hacer Stitches and Burns, un verdadero clásico de 1992.

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Atención con esto. La inolvidable Good Times de Chic, lanzada en 1979, no solo dominó los rankings, sino que la línea de bajo de Bernard Edwards sirvió como base estructural para el nacimiento del hip hop en Rapper's Delight. Con Miguel Kovacs en los controles, te recuerdo que estamos disfrutando de las mejores canciones de la historia. Y ahora se vienen los británicos, Tears for Fears, con su clásico de 1985, Everybody Wants to Rule the World. Quédate ahí, los invito a seguir en la sintonía con los éxitos de siempre.

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0: ¡Qué tema para ir arrancando el descanso! Pasaba el grupo británico Blur con toda la energía de Girls and Boys en este viernes.
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Lo cierto es que recién pasaba la calidez de Mike and the Mechanics con Looking Back Over My Shoulder, de su álbum de 1995. Ojo con esto. El clásico Mystify de In Excess, lanzado en 1987, fue el quinto sencillo extraído del exitoso álbum Kick, convirtiendo a la banda en una de las pocas en lograr 5 temas del mismo disco en el top 40. Escuchamos a In Excess. Quédate en La Canción Lógica, compartiendo los clásicos mejor seleccionados.

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Increíble la interpretación que escuchábamos recién con la reina del pop Madonna y su clásico I'll Remember. Resulta que este tema fue compuesto especialmente para la banda sonora de la película With Honors de 1994, logrando llegar al puesto número 2 del Billboard Hot 100. Seguimos viviendo el viernes, la entrada al fin de semana, y ahora se viene el recordado Duque Blanco, David Bowie, junto a Pat Metheny Group, con This Is Not America.

0: pasaban los holandeses To Unlimited en este viernes 28 de agosto de 2026, regalándonos todo el ritmo de Get Ready for This.
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Qué linda melodía la que pasaba recién. Los noruegos de Aja haciendo Love is Reason, de su álbum debut de 1985, Hunting High and Low. Te habla Mariano Lainez y conduzco este espacio para llevarte los mejores clásicos. Los invito a subir el volumen porque se viene Level 42 y ese temazo de 1988 titulado

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Avanzamos en este viernes 28 de agosto de 2026 y recién disfrutábamos de toda la vanguardia de Peter Gabriel con su clásico de 1982, Shock the Monkey. Para seguir bien arriba, te presento a un trío legendario, los Bee Gees y su gran éxito de 1989, One.

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Bueno, la cuestión es que comenzamos a disfrutar de las últimas canciones del programa de hoy. Sonaba recién la voz dulce de Amy Grant con su clásico de 1991, Baby Baby. Para ir encarando el cierre de la jornada con toda la onda, se viene el inigualable Ian Dury con su himno Sex and Drugs and Rock and Roll.

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Llegamos al final de esta edición de La Canción Lógica para este viernes 28 de agosto de 2026. Recién escuchábamos toda la atmósfera de los británicos Depeche Mode con su éxito de 1987, Strange Love. Hacer el programa cada día es un verdadero placer gracias a la magia de Miguel Kovacs en los controles y la musicalización, junto a Pablo Sturzenegger comandando la coordinación general. Soy Mariano Lainez y cierro la lista de hoy con las chicas de Four Non Blondes y su clásico de 1993, What's Up. Los espero acá en la radio en la edición de fin de semana. Chao, amigos.

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